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cosa, doblo mis rodillas ante el Padre de nuestro Señor Jesucristo, de quien recibe nombre toda familia en el cielo y en la tierra. Le ruego que Él les conceda a ustedes, conforme a las riquezas de su gloria, el ser fortalecidos con poder por su Espíritu en el hombre interior. De

más de ese amor que no se puede entender de forma intelectual. ¿Cómo conocemos algo que sobrepasa el conocimiento? 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

a soplar con el viento de tu espíritu, con el aliento de Cristo sobre cada uno de nosotros.

0: 6 de la mañana más 31 minutos. Muy buenos días para toda la comunidad del archipiélago de San Andrés, Providencia, Santa Catalina y el mundo. Sean bienvenidos y bienvenidas a una edición más de Morning News que les traemos cada mañana a través de nuestro Facebook Live de Good News Radio Station en compañía de Morning News, Island, Freenham News y paréntesis, esta gran alianza de medios que llega hasta sus hogares, sus trabajos o donde se encuentren cada mañana de 6:30 de la mañana a 7:55 de la mañana, de lunes a viernes, con todas las noticias de San Andrés, Providencia, Santa Catalina, Colombia y el mundo. Hoy es lunes 28 de septiembre del año 2026 y durante los siguientes minutos estaremos con ustedes para llevarle todo el acontecer noticioso del fin de semana en el territorio insular y también lo último que ha pasado en las islas. Junto a todo el equipo de profesionales, por supuesto, de esta casa periodística. En los controles me acompaña, como todos los días, el gran Kyle Morales y la presentación de este espacio. ¿Quién les habla? Juan David Herrera Menazo. Los invitamos, como siempre, a que participen en este noticiero. Este espacio es de la comunidad, es de ustedes. Pueden hacerlo de diferentes maneras. La primera de ellas es dejándonos sus comentarios en nuestro Facebook Live. Pueden reportarnos su sintonía, sus denuncias, sus inquietudes y también sus opiniones con relación a las noticias que les traemos el día de hoy. Los vamos a estar leyendo. Por otra parte, también pueden llamarnos a nuestra línea telefónica que tenemos habilitada directamente para todo el público. El número es 318-729-4817. Una vez más, 318-729-4817. 318-729-4817. Por ahí pueden comunicarse con nosotros y participar al aire en ese espacio noticioso que es de la comunidad y al mismo tiempo dar a conocer esas denuncias que tiene el público que hasta ahora nos escucha por medio de nuestra transmisión en vivo y también por medio de nuestros sitios web www.saigoodnewsradio.com y www.digital.com. Cuando son las 6 de la mañana más 33 minutos, aprovechamos también para saludar a todas las personas que se conectan con nosotros desde diferentes partes del mundo, los Estados Unidos, Canadá, Gran Caimán y Argentina. También a todos nuestros oyentes en el territorio nacional, en Bogotá, Medellín, Cali, Pereira, Barranquilla, Cartagena, Cincelejo, además del departamento de Córdoba y, por supuesto, a toda nuestra audiencia en San Andrés, Providencia y Santa Catalina. Son las 6 de la mañana más 33 minutos. Estamos en Morning News. Y cuando son las 6 de la mañana más 33 minutos, vamos a colocarnos en manos del Señor para que sea Él quien guíe este espacio, que llegue a nuestros hogares y nos permita iniciar el día con su bendición, alejándonos de todo peligro, sobre todo cubriéndonos con su manto precioso. Vamos a orar. Al oír su nombre, toda rodilla se dobla en el cielo y en la tierra. Cerremos los ojos por un instante. Pongamos las manos juntas para dar gracias a Dios por todas las cosas que nos provee. En Él depositamos nuestra confianza y pedimos en estas horas su presencia para que nos acompañe porque diariamente Él infunde en nosotros el amor, la fraternidad, la reconciliación, la justicia y lo más importante, el perdón de nuestras faltas cuando lo hacemos desde el corazón y con amor. Gracias, Señor Jesús, por un nuevo día. Gracias por tu bondad y tus bendiciones. Pedimos a nuestro Creador especialmente por nuestra audiencia, por los que aquí laboran, especialmente por cada uno de los habitantes de este archipiélago. Oh Dios, solo danos fuerza para afrontar este día. Pido en el nombre de Jesús, bendigas todo lo que piense, hable y comunique a través de esa estación radial. Pido renueves nuestras fuerzas para hacer nuestro trabajo. Allanado el camino para acercarme cada día más a ti y por este medio mostrar tu rostro a mi audiencia. Finalmente pido doble bendición para la familia de este archipiélago. Cuida y protege nuestros hogares. Señor, tú eres mi Dios y mi todo. Para ti, oh Dios, toda la gloria y la honra. Gracias, Señor, por el pan de cada día. Gracias por tu bondad y tus bendiciones. Igualmente pido, Señor, que pase tu mano sanadora por quienes se encuentran afligidos con una enfermedad. Por favor, restáurale la vida. Esto te lo pedimos en el nombre del Padre, del Hijo y del Espíritu Santo. Amén. Cuando son las 6 de la mañana más 35 minutos, vamos a compartirles entonces el reporte del 6H de la Armada Nacional para este lunes 28 de septiembre del año 2026. Este reporte condensa lo que son las condiciones meteorológicas y oceanográficas, el pronóstico para este día de hoy que amablemente nos lo comparte El sello H es de la Armada Nacional. Mucha atención. Información de servicio para todo el gremio marítimo, pesquero y bañistas en general. Recordamos entonces, este es el pronóstico de las condiciones meteorológicas y oceanográficas del sello H de la Armada Nacional. Para el área costera, mucha atención, son estimadas condiciones de nubosidad variada con posibles lluvias intensas de intensidad ligera. Temperatura ambiente oscilará entre los 25 y los 27 grados Celsius. Viento de dirección noreste con velocidades de 5 a 14 nudos. Esto es para el área costera. Para el área marítima, mucha atención, son estimadas condiciones de nubosidad con posibles lluvias de intensidad ligeras a moderadas. Vientos de dirección noreste con velocidades de 6 a 14 nudos. La altura significativa de la ola oscilará entre los 1.0 y los 1.1 metros. Esto es lo que reporta el sello H de la Armada Nacional en este pronóstico de las condiciones meteorológicas y oceanográficas que menciona esta institución para este lunes 28 de septiembre del año 2026. Es la información que les tenemos de este reporte del sello H de la Armada Nacional para este lunes. Por otra parte, los aeropuertos internacionales Víctor Abraham Hodgson de la isla de San Andrés y el Irving Howard del municipio de Old Providence están operando con total normalidad. Y cuando son las 6 de la mañana más 37 minutos, estos son nuestros titulares.
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0: Mucha atención, en las últimas horas se desplomó parte del techo de una de las secciones de la ex hospital departamental. Igualmente, en las últimas horas se realizó un operativo de la policía de registro y allanamiento en el sector de Morris Landing con un capturado. Igualmente fue capturada una persona en flagrancia por el delito de violencia intrafamiliar en el archipiélago. Por otra parte, siguen las reacciones de la visita de la ministra de Salud al departamento insular, esta vez desde el municipio de Providencia. Ayer finalizaron las elecciones de la Federación de Juntas de Acción Comunal del Archipiélago con la participación de comunales tanto de San Andrés como de Providencia. Las elecciones se realizaron en el auditorio de la Gobernación Departamental. Igualmente, durante el fin de semana se conmemoró el Día Mundial del Turismo, una oportunidad para revisar y apoyar este primer renglón de la economía en el territorio insular. Por otra parte, la comunidad de La Loma se unió en una gran jornada de limpieza de sus espacios que se realizó en la mañana de ayer. Y en el sector de Lux Bay ya empiezan los preparativos de las actividades de recolección o recaudación de fondos para diciembre con diferentes jornadas como son partidos de fútbol y también bingos comunitarios. Y tenemos testimonio de uno de los líderes de la tradición de la hípica aquí en el territorio insular, quien se pronuncia acerca de cómo está viviendo en este momento el sector de la hípica esta época del año. Esto y mucho más podrán encontrarlo, por supuesto, aquí en Morning News. Les invitamos a que no se desconecten de esta transmisión en vivo y que nos puedan seguir sintonizando a través de nuestra transmisión en vivo en Facebook de Good News Radio Station en articulación con Morning News, Island Frame and News y paréntesis igual por nuestros sitios web www.goodnewsradio.com y www.digital.com. Igualmente que nos puedan llamar a nuestra línea telefónica que está completamente habilitada para todo el público. El número es 318-729-4817. Nuevamente 318-729-4817. Cuando son las 6 de la mañana más 40 minutos, vamos entonces a ir a una breve pausa comercial y ya regresamos con mucha más información aquí en Morning News.
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1: Son las 6 de la mañana más 49 minutos. Regresamos luego de esta breve pausa a la información. San Andrés, Providencia, Santa Catalina, Colombia y el mundo, aquí en Morning News por medio de nuestro Facebook Live de Good News Radio Station en compañía de paréntesis Morning News y Island Freina News. 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Son las 6 de la mañana más 50 minutos y a esta hora iniciamos nuestro desarrollo informativo aquí en Morning News. Mucha atención, como lo anunciamos en nuestros titulares, en las últimas horas se reporta que se desplomó parte del cielo raso de la sala de reanimación del Hospital Departamental, la ESO Hospital Departamental. Esto lo reportan diferentes personas, tanto algunos diputados como también las autoridades locales. Dentro de la información se reporta, gracias a Dios no hubo personas heridas, pero lo ocurrido es una alerta, dicen los diputados, para que no podemos ignorar. Aquí pudo haberse presentado una tragedia y el diputado Daniel Escalona Vizcaíno, a través de sus redes sociales, explica, se deben establecer inmediatamente las causas, las responsabilidades y sobre todo garantizar las condiciones seguras para nuestros pacientes y personal de la salud. Finaliza el diputado, nuestro hospital necesita soluciones urgentes. La vida y la seguridad de nuestra gente están de primero. Es lo que manifiesta el diputado Daniel Escalona Vizcaíno, quien se sumó a este reporte de este desplome de parte de la estructura del cielo raso de una de las secciones del hospital departamental, del hospital departamental, donde se manifiesta que no hubo heridos tanto del personal médico como tampoco de los pacientes. Sin embargo, ese es el llamado por parte de estos diputados y de toda la comunidad en general para que se tomen acciones urgentes para solucionar y paliar esta situación. Es lo que reporta a esta hora de la mañana, a las 6:52 de la mañana, este desplome de parte del cielo raso de la ESO Hospital Departamental en las últimas horas aquí en el archipiélago. 6 de la mañana más 52 minutos, continuamos en Morning News. Y cuando son las 6 de la mañana más 52 minutos, continuamos con mucha más información. Mucha atención, policía captura a una persona en flagrancia por el delito de violencia intrafamiliar. La presunta víctima informó a la patrulla policial que había sido agredida en múltiples ocasiones, tanto verbal como psicológicamente. La Policía Nacional reporta que mediante el servicio orientado a las personas y los territorios, atendió una actividad de policía donde recibe el reporte de una discusión entre parejas en el sector del barrio obrero. Al llegar al lugar, la patrulla policial toma contacto con la ciudadana, quien manifiesta ser víctima en múltiples ocasiones, tanto de violencia verbal y psicológica, y que el presunto victimario es su expareja sentimental. Eso lo menciona la Policía Nacional. En virtud de lo anterior y conforme a los hechos evidenciados, se procede a materializar la captura por el presunto delito de violencia intrafamiliar, evidenciando daño en un dispositivo móvil. El ciudadano, en calidad de capturado, fue dejado a disposición de las autoridades competentes por el delito antes mencionado. Esto es lo que reporta la Policía Nacional con relación a esta captura por el delito de violencia intrafamiliar en el sector del barrio obrero. 6:53 PM, continuamos con mucha más información. Igualmente, la Policía Nacional reporta resultado operativo de la policía en diligencia de registro y allanamiento en el barrio Morrisland. En operativo se logró la captura de un ciudadano y la incautación de estupefacientes. La Policía Nacional, en el marco de un operativo institucional de registro y allanamiento llevado a cabo en el barrio Morrisland, donde contó con la participación de la seccional de investigación criminal, la seccional de inteligencia policial, el grupo de operaciones especiales GOES y el grupo de infancia y adolescencia del departamento, logró la captura de un ciudadano oriundo de la isla. Al parecer, se le halló en su poder 86 gramos aproximadamente de una sustancia vegetal con características similares a la marihuana. Esto lo dice la Policía Nacional. El ciudadano capturado y el estupefaciente fue incautado fueron dejados a disposición de la Fiscalía General de la Nación por el delito de tráfico, fabricación o porte de estupefacientes. Esto es lo que menciona la Policía Nacional de esta captura en el sector de Morrisland. Hace parte de las actividades que se realizaron durante el fin de semana por parte de esta institución aquí en el territorio insular, con mucha más información que traemos a esta hora de la mañana, cuando son las 6:54 PM. Nosotros continuamos, por supuesto, con mucha más información aquí en Morning News. Cuando son las 6:55 PM, continuamos con mucha más información aquí en Morning News para que usted inicie el día bien informado de lo que sucede en San Andrés, Providencia y Santa Catalina. Igualmente, la policía reporta lo siguiente. La policía desarrolló una actividad lúdico-recreativa en una institución educativa en Providencia, actividades de integración que permitieron generar un ambiente de confianza y acercamiento entre los estudiantes, docentes y uniformados. En el municipio de Providencia, Santa Catalina, la Policía Nacional, a través de los grupos de Policía Comunitaria, Turismo, Infancia y Adolescencia, llevó a cabo una jornada de actividades lúdico-pedagógicas en la institución educativa Bomboná, dirigida a niños, niñas y adolescentes de la comunidad educativa, con el propósito de fortalecer los espacios de integración, participación, prevención y sana convivencia, utilizando el juego, la recreación y la pedagogía como herramientas para transmitir mensajes orientados al respeto, la tolerancia, la solidaridad, el compañerismo, la responsabilidad y el reconocimiento de los derechos y deberes. Durante el desarrollo, mencionó la policía, de la jornada se realizaron diferentes dinámicas recreativas y actividades de integración que permitieron generar un ambiente de confianza y acercamiento entre los estudiantes, docentes y uniformados, promoviendo el diálogo, el trabajo en equipo, el respeto por las diferencias y la resolución pacífica de situaciones que puedan afectar la convivencia escolar. Esto lo menciona la Policía Nacional cuando son las 6:56 PM. Continuamos, por supuesto, con mucha más información aquí en Morning News.

0: 6 de la mañana más 56 minutos. También tenemos reporte de la policía que menciona lo siguiente: San Andrés, protegemos a nuestros niños, niñas y adolescentes. La Policía Nacional, a través del Grupo de Protección a Infancia y Adolescencia, en articulación con Migración Colombia, la Secretaría de Turismo y la Gobernación, realizó acciones de verificación y control en el sector de Morrislandia. Prevenimos la protección sexual comercial de niños, niñas y adolescentes y fortalecemos entornos seguros y protectores. Seguimos trabajando unidos por la protección de nuestros niños, niñas y adolescentes. Es lo que reporta la Policía Nacional, que tiene este material fílmico, este video que vamos a ver a continuación para que evidenciemos y veamos y escuchemos también los pormenores de esta actividad que se realizó también en el sector de Morrislandia, en compañía de Migración Colombia, Secretaría de Turismo y la Administración Departamental. Veamos, escuchemos entonces este material fílmico de la Policía Nacional de esta actividad de prevención de delitos sexuales en el sector de Morrislandia.
1: Policía Nacional, junto con el Grupo de Protección al Turismo y Patrimonio Nacional, nos encontramos en valoraciones con Migración Colombia, revisando documentación y elementos que nos den pruebas que no existan niños, niñas y adolescentes en explotación sexual.
2: En San Andrés fortalecemos las acciones de nuestros niños, niñas y adolescentes.
3: Desde Migración Colombia nos vinculamos a este acompañamiento interinstitucional.
4: Fortalecemos los controles que vulneren los derechos de los niños, niñas y adolescentes.
5: Policía Nacional, Dios y Patria.
0: Era el reporte de esta actividad de prevención de delitos sexuales de niños, niñas y adolescentes que se realizó en un sector de la isla por parte de la Policía Nacional en compañía de Migración Colombia, la Secretaría de Turismo y otros componentes de la Administración Departamental. Cuando son las 6 de la mañana más 58 minutos, continuamos aquí con más en Morning News. Seis de la mañana más 58 minutos, mucha atención, no más excusas en la vía, también reporta la Policía Nacional, quien a través de la Seccional de Tránsito y Transporte de San Andrés realiza controles a las mulitas para verificar documentación y condiciones técnico-mecánicas. Algunas de las recomendaciones que menciona la policía es: reduce la velocidad, respeta las señales de tránsito, usa elementos de seguridad y nunca conduzcas bajo los efectos del alcohol o sustancias psicoactivas. La seguridad vial es compromiso de todos, esto lo menciona la Policía Nacional, también nos envía este video para el cual vamos a observar, en el cual podamos observar también y ver las actividades que se realizaron en medio de esta campaña con las mulitas en el territorio insular. Veamos entonces este material fílmico de la Policía Nacional, la Seccional de Tránsito y Transporte, por parte del subteniente Nicole Martínez, sobre este tema en particular. Veamos, escuchemos entonces este material de prevención de fallas técnico-mecánicas y de pedagogía con las mulitas en San Andrés.
2: La policía
0: se realizaron en medio de esta campaña con las mulitas en el territorio insular. Veamos entonces este material fílmico de la Policía Nacional, la Seccional de Tránsito y Transporte, por parte del subteniente Nicole Martínez, sobre este tema en particular. Veamos, escuchemos entonces este material

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3: Era el reporte de la Policía Nacional a través de la subteniente Nicole Martínez sobre esta campaña pedagógica en las vías del territorio insular, específicamente con los vehículos tipo mulita, para evitar accidentes y sobre todo hacer pedagogía sobre la importancia de no manejar bajo los efectos del alcohol ni tampoco de sustancias psicoactivas. Toda la actividad durante el fin de semana se las traemos a esta hora de la mañana aquí en Morning News, cuando son las 7 de la mañana en punto. Continuamos en Morning News a través de nuestro Facebook Live, The Good News Radio Station, Island Freina News, Morning News y paréntesis, además de nuestros sitios web www.goodnewsradio.com y www.paréntesisdigital.com. Mucha atención, a esta hora de la mañana reportamos lo siguiente: finalizaron los comicios de la Federación de Juntas de Acción Comunal del Archipiélago. Este domingo se desarrolló la elección de los representantes de la Federación de Juntas de Acción Comunal del Archipiélago con la participación de San Andrés y Providencia. La jornada se llevó a cabo en el auditorio de la Gobernación de las Islas y contó con el acompañamiento de la Defensoría del Pueblo. Es importante mencionar que fueron interpuestas dos impugnaciones al proceso electoral que estarán siguiendo su curso. No obstante, estas impugnaciones no representaron impedimento para que se concluyeran las votaciones. Vamos a compartirles entonces este video que grabamos, porque estuvimos allí presentes en estos comicios, del reporte que dio el Tribunal de Garantías de las elecciones de esta Federación de Juntas de Acción Comunal del Archipiélago. Esto es lo que mencionó el Tribunal de Garantías hasta ese momento, pero como acabo de mencionar, hay dos impugnaciones que se radicaron, por lo cual estarán siguiendo su curso. Sin embargo, vamos a traerles a detalle lo que mencionó el Tribunal de Garantías hasta ese momento de cómo culminaron las elecciones. Pero repito, hay dos impugnaciones en curso que van a tener que decidirse con referencia a la legalidad de estos comicios. Vamos entonces a ver y escuchar a uno de los miembros del Tribunal de Garantías, quien explica y da detalles también de cómo se transcurrió la votación el día de ayer en estas elecciones de la Federación de Juntas de Acción Comunal del Archipiélago. Veamos, escuchemos entonces a este miembro del Tribunal de Garantías de estos comicios.
4: Bloque fiscal elegido. La plancha 1 sacó 12 votos, la plancha número 2 sacó 4 votos y un voto en blanco, dando el total de 17 votos. El bloque de conciliadores. Plancha 1, 12 votos. Plancha 2, 4 votos y un voto en blanco. Da el total de 17 votos. Bloque delegados confederación. Votos de la plancha 1 sacó 12 votos. La plancha 2 sacó 4, un voto en blanco, total de 17 votos. Bloque Secretaría Ejecutiva. Plancha número 1, 12 votos. Plancha número 2, 4 votos. Voto en blanco 1, total 17 votos.

20 delegados para ejercer su derecho a votar y votaron 17 delegados, quedando con la plancha 1, quedando con la mayoría de puestos. Y así, como dije al principio, tenemos dos demandas. No sé si eso irá a procesar o no procesar, eso ya nos confidente del Tribunal de Garantía. Solo queríamos que tuvieran en cuenta cuáles fueron los resultados. En este momento, el presidente de la

0: mañana más 4 minutos. Continuamos con mucha más información aquí en Morning News a esta hora de la mañana. Era lo que mencionaba, por supuesto, el Tribunal de Garantías con referencia a estos comicios de la Federación de Juntas de Acción Comunal del Archipiélago. Recordamos que se realizaron el día de ayer con participación tanto de comunales de San Andrés como de Providencia. Llegaron al territorio insular para ejercer su derecho al voto por una de las dos planchas que estaban aspirando a la presidencia y sobre todo a los puestos directivos de esta Federación de Juntas de Acción Comunal del territorio insular. Esto fue lo que se desarrolló en las últimas horas en el auditorio de la Gobernación de las Islas, una elección que inició desde las 10 de la mañana y culminó a las 2 de la tarde, en punto, con veeduría, como mencioné, de la Defensoría del Pueblo, quien fue garante de estos comicios. Hubo dos impugnaciones que se presentaron, una de ellas presuntamente porque menciona la persona que impugnó que las planchas no estaban publicadas de la manera correcta, por lo cual digamos que impugnó esta decisión, esta elección. Por otra parte, también se presentó otra impugnación que habla sobre la legalidad de los mismos comicios, por los cuales nosotros le daremos la información únicamente de lo que se desarrolló el día de ayer, especificando que hay dos impugnaciones en curso que tendrán que resolverse a su debido tiempo y con las autoridades competentes. Sin embargo, vamos a complementar esta información de estas elecciones de la Federación de Juntas de Acción Comunal con lo que se mencionó hasta el día de ayer de cómo estaría conformado entonces estos puestos directivos de la Federación. Quedarían de la siguiente manera, mucha atención, como presidente el señor Osvaldo Escudero, vicepresidente el señor Lawrence Brittons. En el secretario, acá hay una discordancia tanto por parte de la plancha número 2 como la plancha número 1. La plancha número 1 dice que la secretaria sería Arelis Tatiana Fonseca del municipio de Providencia, mientras que la plancha número 2 dice que el secretario seguiría siendo el señor Warwick Escalona. Y por parte, el último puesto, que sería el tesorero, dice que es Mayra Archul. Recordemos entonces, así quedaría compuesta la federación. Como presidente, el señor Osvaldo Escudero, vicepresidente, el señor Lawrence Britton, el secretario, ahí está, digamos que parte de la discordia. La plancha número 1 dice que la secretaria es Adelaida Tatiana Fonseca del municipio de Providencia. La plancha número 2 dice que no, que es el señor Warwick Escalona. Y por parte del último puesto del tesorero, estaría ocupado por Mayra Archu. Es la información que les traemos hasta el momento de estos comicios de la Federación de Juntas de Acción Comunal que se realizaron el día de ayer y que culminaron de manera satisfactoria. Sin embargo, cursan dos impugnaciones que tendrán que dirimirse para que este proceso culmine con totalidad. Son las 7 de la mañana más 7 minutos. Nosotros, por supuesto, continuamos con mucha más información a esta hora de la mañana aquí en Morning News. Siete de la mañana más 8 minutos. Continuamos con mucha más información aquí en Morning News con todo el acontecer de San Andrés, Providencia y Santa Catalina directamente hasta sus hogares, sus trabajos, sus sitios de ejercicio o donde se encuentren para que inicien el día bien informados con periodismo alternativo y sobre todo periodismo cercano a la comunidad. Y precisamente hablando de la comunidad, cuando son las 7 de la mañana más 8 minutos, es preciso recordar que el día de ayer, algunos líderes comunales del sector de La Loma, específicamente de la parte de Gilwell y el sector conocido por algunos como Altos de Natania, se congregaron para realizar una gran jornada de limpieza en esta parte de la isla. Esto es una actividad que se realiza año tras año, pero que esta vez tuvo la particularidad de que convocó a 13 sectores, 13 juntas de acción comunal se vincularon a esta jornada de limpieza de toda esta parte de la loma de Gilwell y estuvieron allí presentes recogiendo diferentes residuos como plástico, vidrio, cartón, metal e incluso materiales de línea blanca que fueron encontrados y que están mal dispuestos, según lo que mencionan los habitantes de este sector, en una zona boscosa de la zona, valga la redundancia, por lo cual realizaron esta jornada de limpieza en la mañana del domingo, con el fin de mantener limpios sus espacios, sobre todo sin contaminación, para tratar también de evitar accidentes. Estuvimos allí presentes en esta jornada de limpieza bien temprano y conversamos con Gina Failase. Ella es el líder comunal de la zona, quien se refiere a esta actividad que se realizó en las últimas horas de esta jornada de limpieza que, como repito, convocó a cerca de 13 juntas de acción comunal, además de diferentes vecinos que se sumaron a esta iniciativa. Veamos, escuchemos entonces a Gina Failase, el líder comunal de este sector o de sectores aledaños a Gilwell. Veamos, escuchemos.
1: Bueno, Gira, muy buenos días, bienvenida. Te presentas, por favor, nombre y cargo para que quede registrado.
2: Muy buenos días, mi nombre es Gina Fayase, soy la presidenta de la Junta de Acción Comunal del barrio Altos de Natania.
1: Bueno, cuéntanos un poquito acerca de la actividad de hoy. Vemos mucha gente, muchos vecinos, incluso otros sectores. Cuéntanos sobre ello.
2: Bueno, la verdad es que me siento muy, pero muy feliz, muy complacida. Primera vez, creería yo, desde el tiempo que llevo en la Junta, que ya llevo más de alrededor de 5 o 6 años, y es la primera vez que veo qué gran cantidad de juntas de barrio, de sectores se han unido. Somos 13 juntas en este momento trabajando en pro de la comunidad, porque más que venir a hacer una limpieza, precisamente lo que buscamos es mandar un mensaje de unión, de que vamos a trabajar, de que tenemos ganas de decirle al gobierno también, aquí estamos los presidentes, la comunidad, para trabajar por nuestra isla.
1: Gina, esta es una actividad que yo tengo en memoria que se hace reiterativamente. Yo puedo verla, no sé si una vez al año, incluso pueden ser dos. Es una actividad que ya se ha sentado en la comunidad, ya lo vemos reiterativamente. Cuéntanos sobre eso, ¿ya está en el corazón de Altos de Natania y otros sectores que la limpieza se realiza por lo menos una vez al año?
2: Sí, claro. Digamos que la iniciativa como tal nace de la necesidad, cierto, del barrio de Altos de Natania, que es el sector, y de Gilwell, que son los dos sectores más cercanos a este pedazo de la loma. Sin embargo, cada vez más se han venido sumando más personas, y hay que resaltar algo, y es que hay sectores que están muy cerca de nosotros, pero dos en especial que están retirados, y uno es el Bay y el otro es Perry Hill. Entonces, eso también nos complace, nos agrada que estas personas voluntariamente hayan dicho, a veces, pues yo no necesariamente paso por ahí, pero estoy presente, les voy a ayudar, quiero unirme a ustedes.
1: Gina, cuéntanos sobre los residuos que más encuentran en las jornadas de limpieza. ¿Qué es lo que más encuentran por acá, por ejemplo?
2: Bueno, infortunadamente acá hay de todo tipo. Más que todo, si escuchan los machetes, escuchan botellas de vidrio. Acá hemos sacado también artículos de línea blanca, pues la vegetación, obviamente, a veces bolsas de basura que las personas pasan y la lanzan. De hecho, acabo de llamar la atención a un vecino, pero que lo tomó de muy buena manera y de una vez hizo el correctivo.
1: ¿Qué aspiran ustedes? Tenemos aquí muchos adultos mayores, pero esperan que en próximas oportunidades más jóvenes que están en las juntas puedan vincularse a estas iniciativas y hacer ese relevo generacional y sembrar la conciencia incluso entre los más jóvenes de cuidar los espacios, de cuidar el medio ambiente y de cuidar Altos de Natania y la Punta Nave Sollina.
2: Sí, claro que sí. Mayormente siempre vienen adultos mayores, vienen mujeres, que aunque uno a veces cree que de pronto la ayuda de la mujer en este trabajo pesado no es necesario, claro que sí, las mujeres también ayudamos, pero seguimos añorando esa presencia de estos jóvenes. En nuestro barrio, digamos que tenemos pocos jóvenes, y los pocos que están, afortunadamente y gracias a Dios, están en el interior adelantando sus estudios, pero sí nos gustaría que de otros barrios vinieran, nos ayudaran, nos colaboraran.

0: Es la información que les traemos a esta hora de la mañana, cuando son las 7 de la mañana más 13 minutos de esta jornada de limpieza que se realizó en la loma de Gilwell, digamos que los límites y en concordancia con el sector de Altos de Natania, una actividad de limpieza que se realizó desde las 7 de la mañana por parte de líderes comunales y también habitantes de los diferentes sectores, que contó con la participación, dice el flyer de invitación de 13 juntas de acción comunal, dice el flyer que me permito leer, que participaron en esta jornada. Gilwell, Santa Lucía, Modelo segunda etapa, Natania segunda etapa, Natania cuarta etapa, Natania quinta etapa, Ciudad Paraíso, Nuevo Bosque, Barrot, Lux Bay, El Bay, Perry Hill y Altos de Natania. Esto es lo que dice el flyer de las juntas que estuvieron presentes, 13 juntas de acción comunal que se habrían vinculado a esta jornada de limpieza que se realizó allí en la loma de Gilwell, que contó con la participación de estas juntas de acción comunal y diferentes vecinos de sectores aledaños, como lo mencionaba Gina Failase, presidenta de la Junta de Acción Comunal de Altos de Natania. Sectores como Perry Hill y también El Bay se vincularon a esta iniciativa, si bien no están en cercanías con Gilwell, decidieron vincularse, sumarse a esta jornada de limpieza y contribuir de una u otra manera al cuidado del medio ambiente. Igualmente, como le mencionó Gina, se están preparando algunas actividades que se tienen pensadas por parte de la Junta de Acción Comunal de estos sectores para la época de diciembre, pero eso se lo estaremos dando a conocer en próximas ediciones de Morning News. Por lo pronto son las 7 de la mañana más 14 minutos. Continuamos con mucha más información a esta hora de la mañana aquí en Morning News. Y cuando son las 7 de la mañana más 15 minutos, tenemos otra información de la comunidad. Precisamente en el sector de Lux Bay se realizó un bingo comunitario, una actividad liderada por la Junta de Acción Comunal de Lux Bay, quienes en las últimas horas están tratando de adelantar iniciativas para recaudar fondos y poder arreglar el estado de la vía de acceso al sector de Lux Bay segunda etapa. Estas actividades, como ya lo mencioné, buscan recaudar fondos para a la postre poder invertirlo, según mencionan los líderes de Acción Comunal de Lux Bay 2, en esta entrada a la parte de Lux Bay, a su barrio. Este bingo comunitario reunió a diferentes vecinos, los cuales a través de cartones y sobre todo momentos de diversión, compartieron algunos instantes con sus vecinos y al mismo tiempo se divirtieron con este bingo, una actividad que es la primera que se realiza de este tipo en el sector de Lux Bay. No es la primera para recaudar fondos, pero sí el primer bingo comunitario, por lo cual había mucha expectativa, según mencionaron los líderes de Acción Comunal, de cómo se comportaría la gente para poder realizar, si todo salía bien, una segunda edición mucho más adelante. Igualmente se tienen programadas algunas acciones, como por ejemplo terminar de pintar el mural de entrada a Lux Bay segunda etapa, y en medio de este bingo comunitario también se desarrollaron algunos picaditos, algunos partidos de fútbol allí en la cancha del sector, que fueron acompañadas, por supuesto, por algunos negocios, algunos comerciantes que decidieron llegar allí hasta el bingo comunitario y hasta el partido de fútbol para vender algunos de sus productos y así mejorar su economía también. Estuvimos allí presentes en este bingo comunitario y conversamos con Sabrina Rodríguez. Ella es presidenta de la Junta de Acción Comunal de Lux Bay segunda etapa, quien nos dio este reporte acerca de cómo surgió esta iniciativa, las expectativas y los objetivos de la misma. Vamos a ver y escuchar entonces a Sabrina Rodríguez, presidenta de la Junta de Acción Comunal de Lux Bay segunda etapa.
1: Segunda etapa.
2: Bueno, Sabrina, cuéntanos un poquito acerca de la actividad del día de hoy. ¿En qué consiste? Cuéntanos.
1: Bueno, hoy desde la Junta de Acción Comunal de Lux Bay segunda etapa estamos invitando a la comunidad a un bingo comunitario. Esta iniciativa nació por mejorar la calidad de vida de nuestra calle interna, ya que pues, como no todos sabemos, no tenemos un barrio legalizado, pero sí tenemos una comunidad unida con sentido de pertenencia, trabajando por este proyecto tan importante para nosotros.
2: Sabrina, es la primera vez que lo realiza. Cuéntame cómo fue la invitación, cómo fue la recepción por parte de la comunidad.
1: Sí, es la primera vez que hacemos un bingo comunitario en nuestra comunidad. Ha sido muy acertada la invitación. Tenemos invitados unos 90 personas participando en el bingo comunitario. Entonces, es algo que nos motiva para seguir trabajando por el sector.
2: Claro, Sabrina, también es una oportunidad para los negocios de acá, ¿no? Para que puedan meter sus productos. Háblanos sobre ello, Sabrina.
1: Claro que sí. Abrimos un espacio para ventas de comida y ventas de bebida, junto con la tienda El Pueblo, que también nos está apoyando en esta actividad, y la Junta de Acción Comunal con las comisiones de trabajo están vendiendo comidas para las personas que están participando y nos están visitando en el sector.
2: Sabrina, se vienen más actividades, estamos ya en lo pre, estamos en septiembre, sí. ¿Qué se viene para este mes, Sabrina?
1: Bueno, tenemos programada la semana de receso para nuestros niños, donde tenemos una actividad de la continuidad de un mural comunitario. Posterior a eso también se viene diciembre, donde nosotros ya tenemos por quinta vez consecutiva realizar las novenas navideñas, entonces estamos preparando todo eso.
0: Era la voz de Sabrina Rodríguez, presidenta de la Junta de Acción Comunal de Lox Bay, segunda etapa, quien se refería a este bingo comunitario que se realizó en las últimas horas allí en la cancha del sector. Y recapitulando, los objetivos son recaudar fondos para poder mejorar el acceso al barrio de Lox Bay, debido a que la vía no está en el mejor estado, por lo cual los vecinos y los líderes de Acción Comunal, los miembros de la Junta, se reunieron para realizar esta actividad de este bingo comunitario, que, como lo mencioné también, contó con un partido de fútbol y diferentes actividades que buscaron recaudar más recursos para poder ser invertidos, de acuerdo a lo que reporta la Junta de Acción Comunal en esta adecuación de la vía. También importante mencionar que se vienen otras actividades, como por ejemplo las novenas navideñas por quinto año consecutivo, y también la continuidad de la pintura del mural comunitario en la entrada de Lox Bay. Son las 7 de la mañana, más 19 minutos. Continuamos con mucha más información aquí en Morning News. Siete de la mañana, más 20 minutos. A esta hora de la mañana invitamos nuevamente a toda la comunidad a que nos comenten, a que nos dejen sus opiniones en nuestro Facebook Live de Good News Radio Station en compañía de Island Freedom News, Morning News y paréntesis, sus opiniones, sus comentarios, también su sintonía. Nos pueden dejarlo allí en la caja de comentarios, también sus denuncias de lo que sucede en sus barrios, los estaremos leyendo. Por otra parte, también nos pueden llamar, se pueden comunicar con nosotros, esta emisora y sobre todo este espacio es de ustedes, es de la gente, y su participación es muy importante. Se pueden comunicar con nosotros a través del número 318-729-4817. 318-729-4817. Una vez más, 318-729-4817. Ahí estaremos atendiendo a todo el público que desee comunicarse con nosotros a esta hora de la mañana. Bueno, son las 7 de la mañana, más 20 minutos. Tenemos información del representante de la Cámara, Jorge Méndez Hernández, quien dio un balance luego de la doble jornada de visita de la ministra de Salud y la Comisión Séptima de la Cámara de Representantes, que estuvo tanto en San Andrés como en Providencia. Vamos a ver brevemente este balance que da el representante de la Cámara, Jorge Méndez, de cuál fue este colofón de la visita a San Andrés y Providencia de la ministra de Salud y de los representantes a la Cámara. Veamos entonces, escuchemos a Jorge Méndez Hernández sobre este tema de la salud en las islas.
3: Yo tomé la decisión hace unos meses, después de ser reelegido, de pasar a la Comisión Séptima de la Cámara de Representantes, que es la que atiende los temas de salud. Y todos coincidimos, independientemente de la manera política que tengamos, que el principal problema que atraviesa el departamento es la salud. Y por eso la primera gestión que adelantamos desde la Comisión Séptima, que agradezco el apoyo de todos los colegas de aquí que nos acompañan, fue vamos a hacer la audiencia pública.

personalidad nos vuelve vulnerables aquí en el tema de salud. No solo a la población que vive aquí, es que también somos una isla turística y recibimos todo una... Las estadísticas dicen de 1 millón de visitantes al año y resulta que no tenemos una infraestructura hospitalaria que pueda responder ante las necesidades de salud de esa población.

0: Si uno ve la realidad de la red hospitalaria, pero también ve las condiciones de salud, gobernadora, de la isla, son peores en muchos de esos indicadores, por no decir que en todos, del resto del país.
1: Es que esto no termina aquí. Esto apenas es el primer paso en la búsqueda de las soluciones.

0: también, representante Méndez, qué bueno que haya traído a su comisión, qué bueno que hubieran venido hoy también sus compañeros a Providencia.
1: Era este reporte, por supuesto, por medio de este video que compartió el representante de la Cámara por las Islas, Jorge Méndez Hernández, de la visita de la ministra de Salud de San Andrés como en Providencia, cuando son las 7 de la mañana, 24 minutos, para darle cierre a este bloque de la visita de la ministra de Salud, que ya explicamos a detalle en una anterior edición. Vamos a compartir este material de Bradinson Fernández, quien a través de su página Postura hace unas recomendaciones para mencionar a Bradinson, tratar de aprovechar mejor estos espacios de diálogo con las autoridades, tanto departamentales como de orden nacional, y poder canalizar mejor las denuncias y los sentires de la comunidad. Veamos brevemente entonces este material de Bradinson Fernández, quien a través de su página Postura se refiere en los siguientes términos a este tema de canalizar mejor los sentires de la comunidad.
2: Menos gritos y más propuestas. El jueves tuve la oportunidad de participar en la audiencia pública descentralizada por parte de la Cámara de Representantes de la Comisión Séptima, que se trasladó al Departamento de San Andrés y Providencia. Estos espacios hay que aprovecharlos. Estuvo la ministra de Salud, la superintendente de Salud, y estuvieron de los 22 congresistas que pertenecen a la Comisión Séptima, 18 estuvieron aquí. Son personas que tienen la capacidad de tomar decisiones y que pueden ayudarnos a conseguir soluciones a la crisis de salud que existe hoy en el departamento de Archipiélago. Pero la audiencia pública terminó desviando la atención. Más del 90% de las intervenciones se dedicaron a pedir la cabeza del gerente, echen al gerente, gerente renuncie. Quiero ser reiterativo en este tema. Ni la gobernadora, ni la asamblea, ni la superintendente de salud, ni la misma ministra pueden sacar al gerente del hospital. El gerente del hospital sale después de que la junta directiva haga lo que tenga que hacer, haga su evaluación respectiva, o que él mismo decida que no quiere estar más en el cargo. Esta es nuestra postura y nuestra llamada de atención. ¿Para qué desviarnos o perder tanto tiempo en repetir lo que hemos dicho en todos los espacios? En las marchas, en las sesiones de la asamblea, en las mesas técnicas de la gobernación. Tenemos que ir preparado a estas audiencias. Tenemos que ir con delegados, personas que de verdad sepan qué es lo que vamos a preguntar y qué capacidad tiene cada funcionario de resolver. ¿Qué podemos pedirle a la ministra? ¿Qué le podemos pedir a la superintendencia? ¿Qué le podemos pedir a la Comisión Séptima, que es el que regula todo el tema del tema de salud? O sea, tenemos que realmente ir documentados para que no perdamos esos espacios, 6 horas, casi 7 horas, y dónde están las soluciones concretas de esa audiencia pública. Porque si seguimos utilizando estos espacios para gritar, para insultar, para ultrajar, definitivamente no vamos a llegar a ningún Pereira. Tenemos que dejar de gritar tanto y dar propuestas. Tenemos que ir a concentrarnos realmente en las soluciones y ya no más de cuáles son los problemas. Ya San Andrés está sobrediagnosticado, y más en el tema de salud. Todo el mundo sabe la problemática de salud que hay en San Andrés. Entonces, la invitación es, vayamos a estos espacios y aprovechémoslos de verdad para que podamos tener soluciones claras, concretas, y que esto no termina siempre en lo que hacen mesas técnicas y pocas evaluaciones con respecto al tema.
1: 7 de la mañana más 28 minutos era el reporte de Bradinson Fernández a través de su página Postura, que se refería entonces a tratar de aprovechar estos espacios de diálogo con las autoridades departamentales y nacionales para tratar de canalizar mejor los sentires populares y obtener algunos soluciones a estas problemáticas. Es lo que menciona Bradinson Fernández a través de su página Postura. Cuando son las 7 de la mañana más 28 minutos, vamos a ir entonces a una breve pausa y ya volvemos con mucha más información aquí en Morning News.
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0: 7 de la mañana más 35 minutos. Continuamos con el desarrollo informativo aquí en Morning News por medio de nuestro Facebook Live de Good News Radio Station en compañía de Island Frame and News, Morning News y paréntesis, estos medios alternativos que llegan a sus hogares cada mañana para llevar la información del acontecer de San Andrés, Providencia, Santa Catalina, Colombia y el mundo. Proyectos cercanos a la comunidad de periodismo independiente que los invitamos, como siempre, a que puedan seguir y darle su voto de confianza. Pueden hacerlo a través de su like, sobre todo su follow en redes. Pueden encontrarlos como Morning News, es uno de los medios de esta alianza. El otro es Island Frame and News y el otro medio que forma parte de la alianza es paréntesis, tiene un logo morado, así como se escucha, se escribe, paréntesis, una sola palabra, y lo pueden encontrar tanto en Facebook, Instagram, X, TikTok y muchos más activos digitales. Allí podrán enterarse de mucha más información de San Andrés, Providencia y Santa Catalina. También saludo a todas las personas que están conectadas con nosotros por medio de nuestros sitios web, www.sigoodnewsradio.com y www.paréntesisdigital.com y quienes nos han dejado sus comentarios y sus opiniones a través de nuestro Facebook Live de Good News Radio Station. Igualmente les recordamos que pueden participar de este espacio noticioso que nos pueden llamar a través de la línea telefónica 318-729-4817. 318-729-4817, por ahí estaremos escuchando atentamente a toda la comunidad que desee participar, que esté conversar con nosotros, sobre todo darnos a conocer sus opiniones, sus denuncias y su sintonía, todo en marco del respeto de la comunidad de las islas, como también nuestro pueblo étnico raizal, este espacio de ustedes. Estamos abiertos a escucharlos y escucharlas. Son las 7 de la mañana, más 37 minutos. Continuamos con mucha más información aquí en Morning News. Mucha atención. Comparte la gobernación de las islas, San Andrés presente en la FIT 2026 en Buenos Aires, Argentina. Secretaría de Turismo participa en la Feria Internacional de Turismo de América Latina FIT 2026, que se está llevando a cabo en Buenos Aires, con nuestra naturaleza, cultura, mar de siete colores y experiencias auténticas. La feria estará desarrollándose o se está desarrollando desde el 26 de septiembre al 29 de septiembre, es decir, hasta el día de mañana. La FIT reúne a distintos destinos, empresas y organizaciones del sector turístico de diferentes países para promover experiencias, generar alianzas y fortalecer el turismo internacional. Esto lo menciona la Gobernación de las Islas. En esta edición participan más de 40 países y cientos de expositores, convirtiéndola en una de las vitrinas turísticas más importantes de Latinoamérica. Desde Buenos Aires, San Andrés se muestra al mundo. Es lo que menciona la Secretaría de Turismo de San Andrés y su participación en esta feria FIT se desarrolla en Buenos Aires, Argentina, del 26 al 29 de septiembre. Esta feria turística que se desarrolla en este país del cono sur del continente suramericano. 7 de la mañana más 38 minutos. Continuamos con mucha más información a esta hora de la mañana aquí en Morning News. Siete de la mañana más 39 minutos. Continuamos con mucha más información aquí en Morning News. A esta hora de la mañana vamos a compartir brevemente el reporte y el pronóstico de las condiciones del clima por parte del Instituto de Hidrología, Meteorología y Estudios Ambientales, IDEAM, para este lunes 28 de septiembre del año 2026. Esto es lo que reporta el IDEAM de cómo se estaría comportando el clima en el Caribe colombiano y también en San Andrés, Providencia y Santa Catalina. El IDEAM reporta que en las últimas horas en el mar Caribe colombiano se incrementó la nubosidad con precipitaciones entre ligeras y moderadas en sectores del occidente y áreas puntuales del centro, especialmente mar adentro en el archipiélago de San Andrés, Providencia y Santa Catalina. Se presentó nubosidad variable con lluvias entre moderadas y localmente fuertes en su área marítima y sobre la isla de San Andrés. Esto es lo que menciona el IDEAM con relación a el pronóstico o las lluvias, cómo se comportaron en las últimas horas aquí en el territorio insular. Pronóstico del IDEAM para hoy, mucha atención, para la región Caribe. Durante gran parte de la jornada se estima cielo entre parcial y mayormente nublado, con lluvias sectorizadas entre moderadas y fuertes. En la mañana las precipitaciones más importantes se esperan en el oriente y norte de Córdoba, sur de Sucre, centro y sur de Bolívar, así como en zonas puntuales del occidente de La Guajira y norte sur de Cesar. En la tarde las lluvias de mayor intensidad se concentraron en áreas del norte de Bolívar, Atlántico, centro y norte del Magdalena y centro y sur de La Guajira. Durante la noche las precipitaciones tenderán a disminuir de intensidad y cobertura, aunque no se descartan, dice el IDEAM, lluvias ligeras y sectorizadas para la madrugada, pero predominarán condiciones de tiempo seco. Para el archipiélago de San Andrés, Y Santa Catalina, dice Lidian, se prevé cielo entre parcial y mayormente nublado con lloviznas o lluvias ligeras intermitentes y posibilidad de precipitaciones de mayor intensidad en el área marítima. Es lo que menciona entonces el IDEAM a esta hora de la mañana en este pronóstico del clima para este lunes 28 de septiembre del año 2026. Mientras tanto, nosotros continuamos con mucha más información aquí en Morning News. Siete de la mañana más 41 minutos. Continuamos con mucha más información a esta hora de la mañana aquí en Morning News con toda la información de San Andrés, Providencia, Santa Catalina, Colombia y el mundo. Mucha atención. Tenemos información también de movilidad a esta hora de la mañana que comparte la gobernación de las islas con el siguiente mensaje: a conducir con responsabilidad. La Secretaría de Movilidad, bajo el liderazgo del secretario Juan Carlos Ripoll Padilla, en articulación con la Policía Nacional, realizó una jornada de control y de sensibilización en la vía circunvalar. Durante la jornada se verificaron los documentos y requisitos de los vehículos, mientras turistas y residentes recibieron recomendaciones para una movilidad más segura. Tener todo en regla también es cuidar la vida, es lo que menciona la gobernación de las islas, que también comparte el siguiente video que vamos a ver y escuchar a esta hora de la mañana para ampliar la información.
1: Quiero extender un saludo a toda la comunidad del Departamento Insular. En la tarde de hoy, con presencia de la Policía Nacional, nuestra Secretaría de Movilidad y agentes de tránsito, hemos realizado una reunión para establecer acciones puntuales en torno a los recientes acontecimientos de siniestro vial.
2: Esto no se trata solo de hacer control, se trata de hacer cumplir las normas para así evitar una tragedia.
3: La Policía Nacional continúa realizando estos controles en la vía a fin de hacer cumplir las normas, pero esto no requiere solamente trabajo de la autoridad, sino el compromiso de cada conductor.
4: Conduce con seguridad y mantén tus documentos al día.
0: Era el reporte entonces que le compartía la gobernación de las islas de estas actividades de control vehicular y también pedagogía al volante que se realizaron en las últimas horas durante el fin de semana aquí en el archipiélago de San Andrés, Providencia y Santa Catalina. Son las 7 de la mañana más 43 minutos. Continuamos aquí con más en Morning News. Cuando son las 7 de la mañana más 43 minutos, tuvimos una conversación con Juanito Reed. Él es uno de los líderes visibles de la tradición de la hípica aquí en el archipiélago de San Andrés, Providencia y Santa Catalina, quien conversó con nosotros brevemente acerca de algunos pormenores de cómo se encuentra esta tradición en el territorio insular y algunos proyectos que se tienen de los aficionados y los líderes del gremio de líderes de la hípica aquí en el archipiélago. Vamos a escuchar entonces a Juanito Reed, quien se refiere a este tema de la hípica en el archipiélago.
5: Pues el tema del caballo se encuentra un poquitico lento. ¿Por qué? Porque no tenemos una pista adecuada para poder realizar esos tipos de eventos. Hay veces que los caballos salen lastimados y después duran un tiempo para poder hacer otros eventos.
6: Bueno, me gustaría también saber cuál es el arraigo que hay en cuanto al tema de las carreras de caballos. ¿Por qué es tan importante para la cultura de las islas?
5: Pues la carrera de caballos creo que es el evento más grande en las islas, donde tú ves toda la comunidad. Estamos hablando, cada vez que hay una carrera de caballos salen 5.000, 4.000 personas a ver ese tipo de eventos, y también es algo que nos representa como isleños, porque eso viene de nuestros ancestros y nosotros en contrario tenemos que mantener ese evento en vivo, porque es la parte más representativa así como raizales aquí en la isla. Traditional archery is the biggest event and one of the most emotional events we have here in San Andres, transparent and clean. Where we, a lot of people come across the Galadonga to see that natural event. We have people all in at the hotel them. They announce about high rates and the fuel and want to see the amount of tourists when they got high rates and go down there and visit us to see our traditional high rates here in San Andres, Paredes and Catalina.
6: Una manera de crecer, ha visto que está un poco lento el tema de la carrera de caballos, pero en cuanto al crecimiento, ¿cómo podría haber una mejor forma para que, digamos, San Andrés estuviera no solamente en Colombia, sino internacionalmente en el calendario de las carreras de caballos?
5: Pues San Andrés una vez era internacional, porque hay gente que venía de diferentes partes, como Nicaragua, como Costa Rica, a correr en caballo contra nuestros entrenadores, que era Mr. Ovid Sinclair, que ya es el padre de casa de muchos, Mr. Massa, que manejaba y llegaba mucha gente de diferentes partes. No solo aquí se mantenía la hípica de caballo. Para poder motivar a la gente, lo que es importante ahora es una pista, un lugar adecuado donde debemos hacer esa actividad, porque esa actividad exige mucho en las carreras. We motivate our restart them making different events like prize races, and so you understand. When them pitney can come round and then got them one half too, because we get both bush half now and we got racing half. So we have now all the pitney then come together and say who have got the half, so got the half, Perry Hill got them bush half, and we motivate them. So then go down there and make one little change. In the prize race, and when they get the chain and buy the equipment, like the saddle, the riding suit, you understand, and then go and challenge one another. But the good thing, everybody can come on as community, and the different entity them like Postobon and them, if them could vinculate the government and vinculate and keep up this event, it's a good way to motivate the children them, that they can find some activity to occupy themselves, and they don't have to drop off in a negative thing, because they say someone is paying them attention.
6: Vale mucho la pena resaltar que es el tema de que se mueve alrededor de las carreras de caballo, cómo la gente sale con su table, sale con sus bebidas, y es no solamente en la puesta como tal, la música, sino también el tema económico.
5: Cuando hay carrera de caballo, una pregunta, algo muy importante, sale mucha gente a vender, sale mucho free table, sale mucho a vender sus bebidas normal como se hace en las islas, y es una manera fácil y rápido para vaciar esas mesas, porque apenas llegan los free table, todo el mundo se va allá desde temprano y se concentran en los free table para poder deleitarse con algo típico de la isla. Ahorita mismo están pendientes dos carreras, que es ahora el
0: 7 de la mañana más 49 minutos. Será la voz de Juanito Rick. Él es uno de los líderes de la hípica aquí en el territorio insular, que se refería a cómo va esta tradición en las islas y algunas de las problemáticas que mencionan los líderes de la hípica que están enfrentando en el archipiélago, tales como la falta de infraestructura y también de mayor acompañamiento, es lo que piden estos líderes de la hípica a esta hora de la mañana, cuando son las 7 de la mañana más 50 minutos. Continuamos con mucha más información aquí en Morning News. Cuando son las 7 de la mañana más 50 minutos, les vamos a compartir, como siempre, de último minuto, la información de las actividades náuticas que están habilitadas para el día de hoy, de acuerdo al reporte que nos comparte la Dirección General Marítima a través de la Capitanía de Puerto de San Andrés. Mucha atención, son las actividades náuticas que estarían permitidas para este lunes 28 de septiembre del año 2026. Mucha atención. Tour Bahía, bandera amarilla. Tránsito hacia Yuniquí, bandera amarilla. Tránsito hacia Acuario, bandera amarilla. Kitesurfing, bandera amarilla. Parasailing, bandera amarilla. Jetski, bandera amarilla. Parada de baño, bandera amarilla. Buceo, diving, bandera amarilla. Repetimos entonces la información de las actividades náuticas que están permitidas para este lunes 28 de septiembre del año 2026, de acuerdo al reporte de la Dirección General Marítima a través de la Capitanía de Puerto de San Andrés. Mucha atención para todo el gremio marítimo y también los bañistas, tanto residentes como turistas. Tour Bahía, bandera amarilla. Tránsito hacia Yuniquí, bandera amarilla. Tránsito hacia Acuario, bandera amarilla. Kitesurfing, bandera amarilla. Parasailing, bandera amarilla. Jetski, bandera amarilla. Parada de baño, bandera amarilla. Y buceo diving, bandera amarilla. Son las actividades náuticas que estarían permitidas para este lunes 28 de septiembre del año 2026, de acuerdo al reporte de la Dirección General Marítima a través de la Capitanía de Puerto de San Andrés. Son las 7 de la mañana más 51 minutos y a esta hora de la mañana les tenemos información de servicio muy importante que nos comparte Sopesa. Mucha atención. Sopesa informa a la comunidad que con motivo de atender requerimiento de un usuario en media atención, se hace necesaria la suspensión del servicio de energía acorde con la siguiente programación. Mucha atención. Martes 29 de septiembre, Circuito Colombia Parcial, sector afectado, Hotel Toné, Hotel Portobelo, Avenida Peatonal, entre Restaurante Islander y la esquina del Hotel Bahía Sardina. Hay dos horarios, de 7 de la mañana a 8 de la mañana y de 1 de la tarde a 2 de la tarde. Agradecemos anticipadamente a Isa Sopesa su atención y entendimiento. Presentamos disculpas por los inconvenientes que esto pueda causar. Los invitamos a programar el tiempo para que las actividades técnicas no afecten sus actividades diarias. Por su integridad, se recomienda mantener los breakers en posición off hasta que el servicio sea restablecido completamente. Repetimos la información entonces. A esta hora de la mañana, Sopesa informa a la comunidad que con motivo de atender un requerimiento de un usuario de media atención, si es necesaria la suspensión del servicio de energía acorde con la siguiente programación. Martes 29 de septiembre, Circuito Colombia Parcial, sectores afectados, Hotel Toné, Hotel Portobelo, Avenida Petronal, Restaurante Islander y la esquina del Hotel Bahía Sardina. En dos horarios, de 7 de la mañana a 8 de la mañana y de 1 de la tarde a 2 de la tarde. Agradecemos anticipadamente, dice Sopesa, su atención y entendimiento. Presentamos disculpas por los inconvenientes que esto pueda causar y los invitamos a programar el tiempo para que las actividades técnicas no afecten su cotidianidad. Por su seguridad, se recomienda mantener los breakers en posición off hasta que el servicio sea restablecido completamente. Son las 7 de la mañana más 53 minutos. Continuamos con más de Morning News. Continuamos con mucha más información aquí en Morning News. Mucha atención. Se realizó en las últimas horas una nueva jornada de cine bajo las estrellas, una actividad de la Secretaría de Seguridad y Convivencia Ciudadana en articulación con la Policía Nacional, en la cual se lleva al cine hasta los barrios de la isla de manera gratuita, se proyecta una película y se comparte con los niños y niñas y adolescentes también de estos sectores. También adultos se han vinculado a algunas de estas jornadas con el fin de que a través del séptimo arte se pueda promover la paz. Durante este fin de semana, el sector que se visitó fue el sector de Brooksville, en el cual se llevó también una película y se comparte con los niños y niñas de esta zona de la isla. 7 de la mañana más 54 minutos y finalizamos con esta información. 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Y con ese tema llegamos a la parte final de nuestro programa, no sin antes agradecer a todas las personas que se conectaron con nosotros por medio de nuestro Facebook Live, The Good News Radio Station, Morning News, Island Freedom News y paréntesis, y también por nuestros sitios web www.goodnewsradio.com y www.paréntesisdigital.com. Invitamos a que le den su apoyo, su respaldo a este periodismo independiente en esta gran alianza y que sigan a cada uno de los medios de comunicación que forman parte de ella. Uno de ellos es Morning News, así lo buscan en redes sociales, el otro es Island Freedom News y el otro medio que forma parte de esta alianza es paréntesis, tiene un logo morado, lo encuentran en Facebook, Instagram, X, TikTok y mucho más. Una sola palabra, logo morado, no tiene pierde. Así como se escucha, se escribe y podrán enterarse de mucho más de lo que sucede en San Andrés, Providencia y Santa Catalina. Como siempre, los acompañamos cada mañana desde los controles, el gran Kyle Morales en la presentación de ese espacio y quien les habla Juan David Herrera Menace bajo la dirección de Yuri Taylor y Anthony Taylor. Son las 7 de la mañana más 56 minutos. Que tengan feliz resto de día.

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El desarrollo de las informaciones. 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